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3: Hola, buenos días. Sí, señor, sí, señora, aunque te parezca mentira, por fin estamos a viernes. Hola, del pelao. Abrazo desde la radio de la vitamina F, esa que te pone las pilas para tirar.
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3: Con lo que te queda de día, que viene siendo a estas horas, pues para la mayoría de la gente, todo el día. Así que nada, lo dicho, feliz día y inaugurando esta nueva hora con Pastora Soler. Buenos días con mi salvavidas.
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1: Miramos el mapa meteorológico andaluz y nos encontramos plena tranquilidad en el cielo. Alguna nubecilla por ahí, pero vamos, poco nuboso en Jerez de la Frontera. Y en Huelva, también en Ayamonte, en el Granado, eso, poco nuboso quiere decir, pues poco nuboso. Vamos, que ni lluvia ni nada. Y eso sí, calor ya a esta hora, y sí que se nos avecina. Jornada tórrida, 17 grados entre Vélez y en Baza, que son habitualmente lugares muy fresquitos. Tenemos a esta hora 25 grados en Almería, en Linares y en Carmona, en Sevilla tenemos 26, ya. Bueno, esto es lo que marca el termómetro en esos lugares. Cuéntame qué marca, dónde estás tú, cuéntame desde dónde me escuchas, dilo buenos días a quien tú quieras y cuéntame qué te apetece escuchar. Mientras yo te pongo a Manuel Muñoz y Gonzalo Alhambra. Dices, ¿cuándo? Pues te lo pongo ahora.

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1: Ese es el WhatsApp donde te espero, 616-182-182. Dime, buenos días.
2: Muy buenos días de viernes. Ahora sí, ahora ya huele a fin de semana.
1: Sí, sí.
2: Nada, a ver si nos puedes poner para sobrellevar la mañana una canción de Achola, Prometimos, por ejemplo.
1: Venga.
2: Venga, un besito, feliz viernes.
1: Feliz viernes, besitos, gracias por estar ahí. 616-182-182. Y recuerda que puedes consultar la lista en canalfiestaradio.es, nuestra web, donde vas a descubrir que Alejandro Achola ocupa esta semana la posición número 15. Es la niña bonita con esto que se llama Prometimos.

Buenos días, Andalucía, y estaban igual atando con qué será. Y ahora, ¡ay, qué casualidad que te has echado novia nueva y se parece tanto a mí! Eso es lo que te cuenta Edurne, que quiere entrar con esto a nuestro Top 50. Es candidata para entrar en lista este fin de semana. Escucha.

te muerdes en el mismo sitio, ¿cómo no? Y buenos días también a ti, que tienes puestas en casa fotos de comunión de alguien, de nietos, sobrinos, hijos, de quien sea, hasta la tuya. Buenos días desde Canal Fiesta con Estrella. Quiero que descubras tan solo tú.

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1: Ese es el WhatsApp del Fiesta por las mañanas en Hoy es tu día, 616-182-182. Hola.
2: Buenos días, fiesteros.
1: ¿Qué tal?
2: Quería la canción de Manuel Carrasco de Pueblo Salvaje. A tope y arriba ese día.
1: ¡Vamos! Pues sí, señor. Desde luego es una canción para venirse arriba y es lo que vamos a hacer ahora mismo con Manuel Carrasco en Canal Fiesta. Buenos días con Pueblo Salvaje.

días desde el Fiesta Intacto de Gonzalo Hermida está dejando vía libre o carretera, como diría él, a Alejandro Bejarano. ¡Enorme! Desde el 23. Suena así de bonito en el Fiesta.

0: 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Estamos llegando a las 7 en punto con Gato Ventura. ¿No conoces todavía? ¡Es mejor!
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0: las 7.
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4: Vamos, como decíamos entonces, a ver cómo está la cosa meteorológica en Andalucía y nos encontramos que sigue el cielo muy tranquilo en toda la región. No te vas a encontrar ni lluvias, ni te vas a encontrar nieblas, en principio que me aparezcan aquí. Estoy ampliando, para asegurarme, pero no. Todo tranquilito. Y en cuanto a las temperaturas, bueno, pues a ver, tres cuartos de lo mismo si consideramos tranquilo el hecho de que vayamos a tener ya a lo largo de esta hora 25 grados en muchos puntos de Andalucía. Por ejemplo, en Jaén, en Almería, en Sevilla va a estar marcando 25 grados el termómetro, 27 en Cádiz y vamos a tener en la zona de Huéscar 18, por ejemplo. Cuéntame qué es lo que va a marcar tu termómetro en los próximos minutos. 616-182-182. Mientras yo te pongo el esperado número uno de esta semana en Canal Fiesta. Hasta mañana en el que habrá nueva lista y sabremos quién ocupa la posición de honor. Es el barrio con el peliculón.

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1: Y contigo también, porque tú formas parte de este equipo de Canal Fiesta. Cada mañana aquí en el 616-182-182. Repetimos.
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1: Ahí te espero. Hola, buenos días.
2: Buenos días, Juan Pablo. ¿Cómo estamos? ¿Cuánto tiempo sin tú escucharme a mí, no?
1: Sí, eso digo
2: José
1: yo.
2: José Miguel de Aracena. Ya vamos al trabajo, levantadito de las 5 de la mañana, pero hoy con otra energía, otra positividad, ya que es viernes. Y nada, que decirte que hace muchísima, muchísima calor, que esto es por demás, ya esto es inaguantable, que hace ya 22 grados aquí en Aracena la hora que es. Así que nada, ponme una canción de Antonito Molina, la que te apetezca, va dedicada para ti, para todos los andaluces, para todos los oyentes de Canal Fiesta Radio. Y nada, feliz viernes, feliz fin de semana. Que viva la radio, que viva Andalucía y que viva todos ustedes. ¡Un abrazo, campeón!
1: ¡Abrazo! Muchas gracias por ese mensaje en nuestro WhatsApp. ¿Qué es este?
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1: Y es que es muy fácil, ¿eh? Lo de elegir canción de Antoñito Molina. Hace allí, cierra los ojos, señala una con el dedo y esa buena. Por ejemplo, dejemos huellas bonitas.

Antoñito Molina en Canal Fiesta Radio. Buenos días, Andalucía. Estamos en el Top 50. Nos vamos a ir hasta la posición número 3 esta semana. Están ahí Javi Crespo y Paula Cubs con este rayito de luz tan bonito.

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1: 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El pulmón izquierdo es más pequeño para dejar espacio para el corazón.
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0: En Canal Fiesta, el amuleto de Diego Torres. 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
1: Hola, buenos días desde el Fiesta, abrazo del pelado desde la radio de la Vitamina F, donde voy a escuchar vuestro buenos días enseguida. Ya sabéis por dónde.
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1: Pero primero te doy los buenos días yo. Por ejemplo, a ti, que te habría gustado que la primavera hubiese durado un poquito más, que te hubiese dejado la temperatura dormir por la noche. La primavera, cinco mesecitos de primavera y un mesecito de verano, coincidiendo con tus vacaciones, ¿verdad? Buenos días también a ti que no sabes italiano, pero alguna canción sí que te sabe en italiano. Y buenos días a ti, ahora que me ha hablado de estar de vacaciones, que vamos, que venimos, a ti que te dijeron, sí, es por ahí, no tiene pérdida. ¿Y qué pasó? Que te perdiste. ¿Qué pasa? El GPS, mándame la ubicación, no sé qué. Claro, queda con Álvaro de Luna y te dice, pero a ver, tú dime dónde estás.

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1: Hola a todo el mundo desde Granada, para toda Andalucía, para todo el planeta Tierra. Me da igual donde estés, ¿eh? Mientras tengas internet, ahí estamos contigo si tú quieres. Sabes que estamos en la aplicación y estamos en la web canalfiestaradio.es. Qué de gente por aquí, madrugadores, madrugadoras, para escuchar el Fiesta y para contarme lo que les apetece escuchar o lo que les dé la gana. A ver a quién tengo, por ejemplo, aquí primero. Buenos días.
2: Muy buenos días, Juanma desde la cala de Mija. Vamos, que ya es viernes.
1: Ánimo.
2: Juan Pablo, por favor, ponme algo guapo ahí con tipo ahí Metallica o Radiohead. Quiero ir caña.
1: Bueno.
2: Y quiero quitarme todos los curros gordos antes y después ya relajarme un poquito.
1: Bien.
2: Que te vengáis un muy buen fin de.
1: Igualmente, amigo. Pues muchas gracias. Venga, empezamos fuerte hoy. Venga.

0: Pedazo de canción, Inter Sandman. Hola, buenos días.
1: Buenos días, Juan Pablo. Buenos días, Andalucía.
0: ¿Qué tal?
1: Muñoz de Castil de Campo.
0: Ajá.
1: 27 graditos tenemos hoy.
0: Sí.
1: Y mira, ahí tienes un cartelito que sí. Te dije que nos íbamos de fiesta, sí, que sí. Nos gusta mucho la fiesta. vamos a poner a Sabina hoy.
0: Venga.
1: Y se lo vamos a dedicar pues a todos mis compañeros de la Asociación Cultural y la Banda de Música, que mañana nos va a tocar trabajar un ratito, a ver si nos vamos costeando. Buenos días.
0: Buenos días, pues mira, mañana, sábado 4 de julio, se celebra el fin de curso de la Asociación Cultural Campeña en la Plaza Nueva de Castil de Campos, ¿vale? Con actuaciones de los miembros de la asociación. O sea que todo el mundo a Castil de Campos mañana, ¿eh? Ahí hay jolgorio, venga. Dicho queda. Más, hola.
2: Buenos días, Canal Fiesta. Vamos por el viernes este fresquito desde aquí, desde Málaga. Hoy quería darle la enhorabuena a un gran amigo mío, jinete de Benalmádena Pueblo, Eloy, que desde aquí, desde la radio, hoy le quería mandar este mensaje, aparte de a todos, ¿no?
0: Sí.
2: Que disfrutéis del viernes y que no cambien nunca porque el día es grande, pero el fin de semana es más. Nada, un saludito y otra cosilla para ya terminar la faena.
0: A ver.
2: Un chiste que le dice un abogado, un preso. Si tengo dos noticias que darte, una buena y una mala. Dice, bueno, dime la mala, que te han declarado la muerte. ¿Y la buena cuál era, chiquillo? Dice, nada, que te han hecho una prueba y que no te ha salido azúcar. Saluda, adiós.
0: No, buena, ¿no? Gracias. Venga, uno muy rápido, otro más. Hola.
3: Buenos días, Juan Pablo. Buenos días, Andalucía. Vamos por el viernes,
0: vamos,
3: venga.
0: Venga.
3: Que ya nada más que me queda mañana y a descansar. Aquí me marca 26 graditos, hace una calor, madre mía,
0: ya.
3: Con lo tempranito que es. Pero bueno, ponme algo con mucha, mucha fuerza, alegría. Hoy te lo dejo a tu elección, Juan Pablo.
0: Vale.
3: Venga, un besito.
0: Besito, gracias. Pues a ver, que hoy estamos de trasnoche, ¿eh? Después de ver el partido. Hoy no estamos para pensar. Vamos a dejárselo a la ruleta. Venga, a ver qué determina la ruleta. ¿Qué es lo que necesitas tú escuchar? 3, 2, 1.
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6: Gente de zona.
5: Puerto Rico me lo regaló.
0: Sí, señor. Alegre. Con fuerza. Ahí lo llevas. ¿Dónde? ¿Por dónde va a ser? En el Fiesta hoy.

0: esta semana ocupando el 10, lo que es el 1-10 en nuestro Top 50. Pablo Alborán.
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0: Con Algo de Mí.

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0: buenos días desde Canal Fiesta Radio. Ahí está Malú, te conozco desde siempre. Y tú cuéntame,
1: ¿qué canción es tu favorita? Pídela en el 616-182-182.
0: ¿Qué te apetece hoy? Cuéntame, cuéntame, ¿a quién le decimos buenos días? 616-182-182. Ahí puedes mandarme tu mensaje. ¡Hola!
2: Buenos días, Canal Fiesta. Hoy me apetece escuchar algo bonito, animado. Mm. Bueno, tiene un poco de todo.
0: Sí.
2: Carretera al infierno. Que paséis un muy buen día, que sí. Es viernes, ánimo, que ya queda poquito para descansar el fin de semana. Mm. Os llamo desde la provincia de Almería.
0: Muy bien.
2: Chao, gracias.
0: Gracias a ti. Te refieres a Highway to Hell, claro. O sea, nos hemos venido arriba los rockeros, ¿no? Con Metallica. ¡Vamos, que estamos de viernes! Buenos días, Juan Pablo. Soy Ana desde Algeciras. Vamos a por el viernes. Ponme, por favor, la canción de Suena el Run Run de Rosario Flores. La versión que tiene con Estopa. Y así le damos el puntito que necesita esta mañana. ¡Feliz fin de un abrazo! Gracias, Ana. Desde Algeciras. Más por aquí, hola.
3: Buenos días, la cuponera de Grazalema y de Villaluenga ya va para trabajar, para arriba.
0: Venga.
3: Que hoy voy de lunes, ponme una cancioncita que se la vamos a dedicar a todos mis clientes y a la gente de los Alamillos y del Hotel El Fuerte, ¿vale?
0: Venga.
3: Venga, feliz viernes para otro, besito.
0: ¡Vamos! Una canción, pero cualquiera, o sea, la que decía yo, venga. ¡Pues vamos!
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0: las 8.
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5: Pues te cuento que el mapa meteorológico lo tenemos muy tranquilito. Por comentarte algo, te comento que va a haber intervalos nubosos en Granada, entre Vélez. Va a estar el cielo poco nuboso en Marbella, en Málaga, en Ronda y alguna nube alta por aquí y por allá en el resto de Andalucía. Es decir, nada de lo que preocuparse. Y temperaturas, pues ya sabes que te voy a contar de calor. Tenemos 26 grados a esta hora, por ejemplo, en Jerez de la Frontera y 27 en Cádiz. Te va a marcar el termómetro 21 grados si estás en la zona de Albox. Te va a marcar 23 por Cazorla, 24 en Valverde del Camino. Cuéntame qué marca tu termómetro. 616-182-182. Que mientras tanto tenemos a Alejandro Martín encargado de contarnos cómo está el tráfico en Andalucía. Buenos días.
6: ¿Qué tal? Muy buenos días. Hasta ahora van a encontrar ya tráfico lento en Córdoba, en la 45 a su paso por Puente Viejo, en sentido sur, dirección Antequera, y se complica en Málaga la entrada por la A357 y la MA20, todo ello en Teatinos y Bailén, Miraflores. Dificultades en la autovía 7 a su paso por Calahonda, sentido Marbella, y en esta misma 7 se complica en Almería el entorno de Viator, dirección Murcia.
5: Gracias, y esto sigue ahora en Canal Fiesta.
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5: Con un artista que va a estar hoy mismo en Fuengirola, el próximo mes de agosto, el día 4, en Chiclana. La agenda de conciertos en canalfiestaradio.es. Pablo López, Esdrújula.

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0: A todo el mundo, buenos días desde la radio de La Vitamina F. Y buenos días en nuestro WhatsApp
1: 616-182-182,
0: donde vamos a ver lo que nos contáis. Buenos días.
2: Buenos días, pelado. Vamos ya de viernes, por fin viernes. Aunque a mí la semana se me ha hecho más cortita, pero bueno, estaba deseando de que llegara a esta mañana, por lo menos hasta las 10 en la cama. Vamos a ver hoy cómo se da el día de ruta. Por lo pronto tenemos 23 graditos, que tampoco está tan mal para empezar. A ver si me puedes poner una de...
0: ¿De qué?
2: Talía o de Rosana, de alguna de allá. Vale. Y vamos a saludar, como no, a mi Pepe. ¡Pepe! ¡Que ya es viernes! Y ya nos quitamos del medio tantos golpes. Venga, un saludito para todos. Besito,
0: feliz día, que sea leve la jornada, abrazo fuerte desde el Fiesta. Y tengo por aquí a Alex, que me dice: buenos días, pelado, un saludo para mi compañero Petaco, que se casa ya mismo. Venga, pues saludado, Petaco. Mucha felicidad para ti, para tu pareja. Más, hola, buenos días.
3: Buenos días, Andalucía, buenos días, Juan, ¿qué pasa yo?
0: Aquí estamos.
3: Pues nada, vamos a ir bien, nela, como se pueda. Porque mañana nos toca ver a Antonio Orozco. ¡Vámonos!
0: Hey,
3: mañana nos vamos, y Dios quiera, a la Plaza España. Uh-huh. Y ahora nos hemos enterado que Antonio Orozco va a parar hasta 2029, madre mía. Llevo 23 años siguiéndole y con 6 meses la entrada a comprar. ¡Qué ganita, qué ganita! Pon ahí despierta, ¡vámonos! ¡Viva Andalucía, vámonos!
0: Venga, abrazo muy fuerte, que disfrutes mucho en Sevilla, Antonio Orozco. También lo vais a poder disfrutar el próximo día 10 en Almería, en La Carolina, el día 11, va a estar en Matalascaña, va a estar en Fuengirola, va a estar en Puerto Santa María, en Córdoba, bueno, en Armilla. La lista completa la tenéis en canalfiestaradio.es, ¿vale? Ahí tenéis la información de los conciertos, pues la más completa de Andalucía. ¡Vamos con Antonio Orozco!
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0: ¡Despierta, hombre!

En Canal Fiesta, Antonio Orozco. Espérate, no, déjame que yo me... despierte y aprenda a vocalizar hoy de nuevo, porque... Claro, tú dices, no, a ver, a la hora que acabó el partido tampoco era tan tarde. Claro, para ti. Uno madruga, ¿sabes? Lo bueno es que tenemos algo que celebrar y lo vamos a celebrar ya con Shakira y Burna Boy. Buenos días con Die Die.

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0: Súbeme la radio, que nos digamos buenos días en nuestro WhatsApp, como cada día. Aquí te espero, ¿eh?
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0: Buenos días, seas quien seas, a todo el mundo. Por ejemplo, buenos días a ti, que tienes en casa una toalla con el logotipo de un hotel y no sabes muy bien cómo ha llegado ahí, ¿eh? Igual tendrías que devolverla, ¿no? Buenos días también a ti, que no sabes qué hacer con el collar de macarrones que trajo tu hijo del colegio. ¿Esto qué hacemos? ¿Lo echamos a la olla o lo guardamos de recuerdo? Y buenos días también a ti, que odias cuando no encuentras el extremo del papel higiénico porque se ha quedado pegado al rollo y no lo encuentras por más vueltas que le des. Y venga, dale vuelta. Y sacudiendo. Pues, ¿qué quieres que te diga yo de esto? Pues pasas que cosas, ¿sabes? Pasas que cosas. Laina Martínez, buenos días desde el Fiesta, con Cabeza de Ratón. Este es el 2 de esta semana, ¿eh?

0: Cabeza de ratón. De Leire Martínez en el Fiesta. Buenos días.
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0: Escuchándote como cada mañana por aquí.
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0: Y vamos a ver lo que me cuenta. Buenos días.
2: Hola, Juan Pablo.
0: Hola.
2: Soy Martina y hoy es mi cumpleaños. Hombre. Cumplo 10 años y quiérame que me pongas la canción de Sonríele a la Vida. Adiós.
0: Hombre, pues que no se nos queden cumpleaños en el tintero, por favor, que esto es gravísimo si ocurre, ¿eh? No puede ocurrir. Vale, venga, pues apuntado, Sonríele a la Vida. Eso está hecho. Abrazotes. ¿A quién más tengo yo por aquí? Hola, buenos días.
3: Buenos días, Juan Pablo. Soy Antonio de Málaga, que ya hoy es mi último día. Empezamos vacaciones. Ajá. Y me gustaría irme escuchando Mónica Naranjo, por favor, que tú sabes que soy súper mega fan.
0: Sí.
3: Ponme o bien la nueva, Puzzle, o por un like, o cualquiera de Mónica Naranjo. Me vale. Gustan todas.
0: Vale.
3: Gracias.
0: Gracias a
3: Buenas
0: ti.
3: Buenas vacaciones para que las coja como yo.
0: A disfrutar mucho y gracias por llevar siempre Canal Fiesta. En vacaciones también, ¿eh? Te vaya a algún sitio, no te vaya, te quede en tu zona, siempre, siempre con Canal Fiesta. Y si te vas fuera, repito, en internet nos tiene. No tienes que prescindir de la música que te hace feliz, ¿vale? Dicho queda, que no sea porque no hemos avisado. Muy bien, pues venga. Vamos por donde de llegado, parece.
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0: siempre, sonríele a la vida y cuando no tengas muchas ganas, sabes que ha llegado el momento de ponerse Canal Fiesta. Y eso cambia inmediatamente, oiga.
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0: Buenos días, Andalucía, con The Paul. Así suena su última canción, se llama En unos años.

0: De golpe, un dato.
1: El cocodrilo no puede sacar la lengua. La tiene unida a su paladar con una membrana.
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0: Cuéntamelo.
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0: Que te escucho enseguida.
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0: Claro.
1: ¡Hola!
2: Buenos días, Juan Pablo. Somos Eloy
3: y Sabio.
2: Ajá. Hoy es el cumpleaños de mi madre y le encanta el golpito. Por favor, ¿se la podrías poner?
1: Sí.
2: ¡Mamá, feliz cumpleaños!
1: ¡Feliz cumple, mamá! Muchas felicidades y gracias por escucharnos.

0: buenos días desde la acerería Campo Ríos con 50 grados dentro de la nave. Ay, madre, desde las 5 de la mañana haciendo velas y nada. Felicidades al compañero Pepe, que ayer llegó a hacer 8 paraguas, dice. Y nada, a ver si puedes poner la canción de Marta Santos, la de Sevilla, ya que es catalán. Y por amor a su pareja, Steven se ha quedado en Sevilla. Vamos con el viernes, aunque mañana hay más velas por hacer, me dice. Venga, ánimo con la jornada, que se aleve la cosa. ¡Hola!
1: ¡Buenos días, pelao!
0: ¡Buenos días!
1: Hoy hay que celebrar que hoy es viernes. Sí, ¡vamos con el viernes!
0: ¡Vamos!
1: Ponme una cancioncita de Antonio Molina. Y dedícatela a ti mismo, que me alegras todas las mañanas. Y muchas gracias desde aquí, desde el sur de Extremadura, desde Llerena. Un abrazo grande. Canal Fiesta Radio, la radio de la vitamina F. ¡Arriba!
0: ¡Sí, señor! Gracias por escucharnos. ¡Hola!
2: Buenos días, pelao. Vamos días. A comernos este viernes y ponme una musiquita paña, si puede ser Antonio Molina y El Arrebato, si es posible.
0: Sí.
2: Y vamos a celebrar que hoy salgo de vacaciones por fin. Un buen día para todos. Besitos.
0: Besitos. Chao, chao. El Arrebato y Antoñito Molina con el manual de instrucciones en el Fiesta.
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1: Las uñas crecen un promedio de 3,47 milímetros al mes.
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pasándose en Canal Fiesta. Y ahora un artista a la que vimos ayer en el estadio animando y celebrando los goles de España ahí junto con Penélope y Bardem. Rosalía con Despechá.

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5: Revisamos el mapa del tiempo y nos encontramos, pues, ninguna novedad. Nos encontramos que sigue la posibilidad de intervalos nubosos en Granada y entre Vélez y en el resto de Andalucía, pues nada, alguna nubecilla por aquí y por allá, como te suelo decir, y nada, o sea, nada preocupante, ni lluvia escasa, nada de nada. La temperatura que va a seguir subiendo, obviamente, eso ya lo esperábamos. 28 grados se esperan para esta hora en Andújar, 27 en Almería y en Carmona, por ejemplo, y te vas a encontrar 23 si estás en Antequera. ¿Quieres contarme lo que marca tu termómetro? Yo encantado de recibirte, ¿eh? Lo puedes hacer como siempre en el 616-182-182. Y antes de escucharte de nuevo, quiero que tú escuches a Guille Toledano. Estas mil mariposas son desde luego una de las canciones del verano, ¿eh? Escucha.

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1: Hola desde el Fiesta, buenos días Andalucía, buenos días mundo, buenos días por aquí.
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1: ¿Qué? ¿Dónde nos decimos buenos días? A ver a quién tengo por aquí. Hola.
2: Buenos días, pelao. Soy Eli de Urique.
1: ¿Qué tal, Eli?
2: Mira, yo siempre he pensado que era yo una persona risueña.
1: Risueña.
2: Pero me he dado cuenta que hoy que me he cogido la cola para calor y eso, digo, uy, no es que yo sea risueña, es que me cojo la cola muy tirante.
1: Ah, claro.
2: Venga, buenos días, feliz día Andalucía. Buen fin de.
1: Igualmente, amiga, feliz fin de. Voy a tener que dejar yo el pelo largo también. Para ser más risueño, ¿no? ¿O qué? ¿Esto cómo va? Besote. Tengo por aquí 26 grados en la Monacilla, Aljaraque. Eso me dice Mariana. Gracias. 616-182-182. Más por aquí, buenos días.
3: Buenos días, Juan Pablo. El cobre de Lucena. Lucena del puerto. Aquí de Mazagón para el trabajo.
1: Sí.
3: Venga, 22 grados a la sombra.
1: Vale.
3: A ver si pone algo de Indio Martínez, hombre.
1: Algo de Indio Martínez. Vale, gracias. Madre mía, cómo tiene la radio de fuerte. Acordaos de bajarla un poquito, ¿vale? Si es del todo mejor, luego la volvéis a subir, ¿vale? Así os escuchamos del todo bien. Vale, pero te hemos escuchado, ¿eh? Te hemos escuchado. Igual que, bueno, en este caso no escuchar, es leer a... ¿Cómo te llama? Aquí dice, aquí vamos. Dice, desde Lorca... desde Ramonete Lorca, la del moño. La del moño se llama. Ponte algo fresquito. Ala, y ahí me lo deja. Algo fresquito, algo fresquito, algo fresquito. A ver qué sale de la ruleta. A ver, venga, a ver. 3, 2, 1.
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1: Fresquito, fresquito, oiga. Juanma,

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1: Más fresquito que las olas sonando, imagínate, ¿no? Ah, bueno, pues sí, puede ser, puede ser. Ana Mena y Lola Índigo, todo muy fresquito también, ¿eh? Patito, a menuda colaboración para este verano en el Fiesta.

0: enseguida.
1: ¿Qué canción es tu favorita? Pídela en el 616-182-182.
0: Eso, pide tu canción, que van a sonar Sebastián Yatra, Nil Moliner y tu canción, que esa es la buena, esa. Son todas buenas, pero claro, para ti esa es la buena.
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2: Hola, buenos días desde el Fiesta y enseguida te voy a escuchar aquí.
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2: Dándome los buenos días o dándoselos a quien quieras. Buenos días a esa gente que está trabajando bien, bien puesta la radio, ¿eh? Ahí en el trabajo, que se hace la jornada mucho más leve. Así que buenos días, por ejemplo, a ti que usaste Internet Explorer como navegador de Internet. Y eso ya te da el dato de que ya vas teniendo unos añitos. Y buenos días también a ti, que nunca coges el hotel con desayuno porque siempre se te pasa la hora del desayuno durmiendo, así que ¿pa' qué? Y buenos días también a ti, que aún saludas diciendo ¡cómo andamio!
3: He cruzado caminos que no evitaron batallas.
2: Parece menterio, ¿eh?
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2: Y ya ves, Truz.
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2: Oye, este es Neil Moliner, ¿eh?

0: Hola, buenos días.
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0: Desde la radio de la Vitamina F, Canal Fiesta Radio 616-182-182, para que me digas buenos días. Tenemos, por ejemplo, en Écija 29 graditos, me cuenta aquí Rótulos Valentina, pone aquí en el perfil, ¿eh? Muy bien, pues gracias. Abrazo para Écija. Y saludos de parte de Mari Carmen para Laura, que se va a quedar ahí al cargo de trabajo y bueno, te manda mucho ánimo, Mari Carmen. Me manda un audio un poquito largo, ¿vale? Ya sabéis que os pedimos, lo intento resumir así porque, bueno, así cabéis más, ¿vale? Hola por aquí, buenos días.
2: Muy buenos días, Juan Pablo.
0: Buenos días.
2: Soy Gregorio, llamo desde la cuenca minera de Río Tinto.
0: Sí.
2: Y quería felicitar a mi mujer, María del Pilar, Pili, que es mi sol particular de cada mañana en mi vida.
0: Sí.
2: Dedicarle una canción de Melendi, una romántica, si puede ser. Un abrazo y muchos besos para ella.
0: ¡Abrazo! Abrazo para ti también, gracias.
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0: Por ejemplo, esa que dice te quiero como el mar quiere a un pez que nada adentro, con la luna llena en Canal Fiesta.

Atención, pregunta. ¿De qué color es un día? Bueno, pues para Cepeda, un día puede ser verde, por ejemplo. ¿Cómo es eso? Pues mira, te lo explica él desde el 20 del Top 50. Suena así.

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2: Y en Canal Fiesta también la vida es más sabrosa. Hola, ¿qué tal por ahí? ¿Qué me cuentas?
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2: A ver.
3: Buenos días, Juan Pablo. Aquí es de Río Tinto con una calor que es para morirse. Ay. Anoche casi me muero, por Dios, de la calor que hacía.
2: Ánimo.
3: Yo cuando era más chica, sí, y pasaba tanta calor, me llevaba todo el día cantando por la calle. Que corra el aire, de Manuel Carrasco. Sí. Porque parecía que así me animaba un poquito. Sí. Así que anda, hazme el favor, pónmela. Hace mucho tiempo no la escucho. A ver si empieza a correr el aire un poquito.
2: A ver si empieza, venga.

0: Enseguida te pone Marga la nueva canción, ¿eh? Te va a gustar también, claro que sí. O si pudiera. Hola, buenos días por aquí.
1: Hola, pelado, buenos días. Aquí la Marilu de Antequera, que es viernes y el cuerpo lo sabe. Vamos a seguir celebrando el triunfo de ayer de España.
0: Venga.
1: Ponme la copa de la vida de mi Ricky Martín. Un vale. Besito, saludo al butanero y al barrendero. Y a todo el que está escuchando Canal Fiesta. Vámonos que nos vamos.
0: ¡Vámonos! Nada, ahí con su bandera, me manda la foto con los pajarillos con la bandera puesta ahí en la jaula. Abrazo. Oye, pues mira, ahora que dice el butanero. Hablando del rey de Roma, buenos días. ¿Qué tal?
2: Pelao. Buenos días, pelao. Aquí el butanero de Isla Cristina, como siempre, con alegría. Vámonos con el viernes, chiquillo. ¡Pólvora para el viernes! ¡Pólvora!
0: Venga.
2: Pelao.
0: Dime.
2: Ponme hoy, otra vez, te voy a pedir que no la escuches el otro día. La canción del tiburón, la de Henry Méndez.
0: Otra vez.
2: Y vámonos, como dice pelao. Arriba la bombona, en 3, 2, 1, buenos días.
0: Buenos días. Otra vez el tiburón. Que subo otra vez el tiburón. Todos los días el tiburón. Me dice, bueno, pues dale a la ruleta. Venga, vamos a darle a la ruleta. Sí, pues otra vez el tiburón, hombre. Venga, a ver qué sale, a ver. A ver, qué emoción es esto, lo de la ruleta. Que claro, esto es lo que ya diga. 3, 2, 1.

0: felicidades del Fiesta. Buenos días, Andalucía. Ahora hasta el top 50 con la canción de Lola Índigo en colaboración con Lia Cali, que era la voz, y Salma. Se llama Tus Iniciales, y si quieres saber qué posición está ocupando hasta mañana, por lo menos, en que cambiará la lista, pues teclea canalfiestaradio.es. Es así de fácil, oiga. Buenos días.
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Dos iniciales en Canal Fiesta y es el momento de decirte hasta luego mientras nos vamos celebrando, como decía Mariló, ese 3-0 de España contra Austria ayer. Próxima cita el próximo día 6 a las 9 de la noche frente a Portugal en octavos de final. La Copa de la Vida de Ricky Martin. Abrazo del pelao, te quedas con Margariza. Y como siempre, que no se te olvide hacer más eso que te ayuda a ser feliz. Como por ejemplo, pues

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0: Muchas gracias, Pelao. Vamos a seguir la música en Canal Fiesta Radio en este viernes 3 de julio de 2026 con muchos temazos de Sergio Dalma. Dani Fernández va a sonar ya y un montón más. Gracias por escucharnos.
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0: Y viviendo ya el fin de semana.
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vez va a llegar a Écija. También puedes verlo en agosto por Granada, por Marbella, Huelva, San Fernando. Y su música siempre aquí, Raúl. Día de la mañana de este viernes 3 de julio. Vamos a por una novedad de esta semana con Andrés Coy, tras su paso por la banda de Vicio, ya en solitario.

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minuto y las 11 de la mañana. ¿Qué tal? ¿Cómo están? Viviendo ya el fin de semana contigo. Mucha música. Buenos días. En este momento tenemos en Agua Dulce 27 grados, en Algeciras también 27. De la Frontera 31 graditos y muchísima música en toda Andalucía. Muchas gracias también a ti que nos escuchas desde lejos en canalfiestaradio.es. Suena ya por aquí Álvaro García con Un amor que vuelve y aparece de repente, ¿eh?

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Zeta, que nos presenta la sevillana Carmen Ferrer. Su primer tema suena aquí en la Radio Musical de Andalucía. Bueno, el primer tema que conocemos de ella aquí en la radio. Llega todo un veterano que esta semana es el top 1 de Canal Fiesta Radio El Barrio con su peliculón.

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1: A todos los oyentes de Andalucía y sobre todo dar las gracias a ese medio tan especial como es Canal Fiesta. Dar las gracias por apoyar mi música y por apoyar la música de todos los andaluces como lo hacéis. Por apoyar mi single, Peliculón, y esperar con ansia, como sé que estáis esperando, el disco entero, el cual denomino La Obra de Mis Obras. Así que deseando veros y mandaros un fuerte abrazo y un beso muy grande y vernos por los escenarios, por esos caminos, y cantar, y sonreír, y vivir, que prácticamente hoy en día es urgente. Muchísimas gracias y viva Andalucía.

0: mágica, siempre la música de Amaral. Estaban con ese recuerdo de Pájaros en la Cabeza, su cuarto álbum que publicaban en el año 2005. Y saltamos al presente.
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0: Vente.
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0: 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En el próximo minuto va a sonar para ti Tatiana de la Luz con su nueva historia, Corazón Distante. También un éxito de Camilo.
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0: O de la sevillana Sonia Gómez.

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novedad esta semana con la última y mañana puede entrar en el Top 50. Hay que escuchar a Triviño en Cuenta Atrás a partir de las 10 de la mañana. 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De Tierra Gaditana a Tierra Malagueña con Tarifa Plana. Están preparando nuevo trabajo y mientras seguimos disfrutando de temazos como este. Hasta luego, Mari Carmen.

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0: bonito que hemos rescatado para ti en esta canción bonita, Carlos Vives y Ricky Martin. Y más duetos de lujo, saltamos ya al presente con Santana y Becky G, mi gran amor.
1: Un día normal en los Estados Unidos.

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Ya mismo Chayanne está por Andalucía dándolo todo con su tour Bailemos Otra Vez. Va a estar en Almería el 8 de julio, Córdoba 10 de julio y en Chiclana el 1 de agosto. Seguro que no va a faltar este tema que acaba de sonar, hombre, lo tiene que cantar sí o sí Chayanne. Humano a Marte. 12 y 12 minutos, llega Gonzalo Hermida con un buen consejo hecho música. La Fiesta Radio. Esperanza al corazón.

En Canal Fiesta. Lo conocimos con esto, con la voz rota. Una voz chulísima y una manera muy especial de componer. Bueno, pues el músico murciano regresa con nueva historia que ya es novedad esta semana en Canal Fiesta Radio. ¿Puede entrar en el Top 50? Mañana lo sabremos con el trivia 50 atrás. Viene con su amigo Sao Ortiz y hablándonos de México, lo nuevo de Malva.

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nos presenta Gato Ventura desde Córdoba con nueva canción, Es Mejor. 12:22 minutos, muchas gracias por escucharnos, también a ti que lo haces desde lejos de Andalucía, en canalfiestaradio.es. Y ya otra novedad con Lemon, con nuevo trabajo, se llama El Faro y lo presentan con un tema.

0: Eternos, álbum de David Bisbal, que anticipa con este clásico de Camilo VI, Vivir así en morir de amor. Mucho amor queda en el escenario Bisbal, quien va a estar el día 10 de este mes, ya mismo, en Torre del Mar, en Weekend Beach Festival, y el mes que viene en su tierra, en Cultural Fest de Almería.
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0: Hablando de música en directo, hoy tiene un concierto muy especial. Va a ser en su tierra, en Fuengirola. En Mare Nostrum no va a faltar seguro esta canción.

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Y por aquí, sonido electrónico, una personalidad siempre presente en su música. Muy auténticos que son y regresan con nuevo trabajo que presentan con este Me Voy. Fangoria.

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maravilloso de Manolo García de 2004, donde estaba este tema tan bonito, Niña Candela. Saltamos al presente ya con el momento bachata de la tarde. Dos grandes estrellas que han unido su talento en un álbum y en una gira mundial. Romeo Santos y Prince Royce.

Alejandro Fernández acompañando a Carlos Rivera en ese tema que ya ha sido número uno sin despedida. Y vamos a decirle hola a Carlos Rivera porque en este mes de julio tiene tripleta en Andalucía. Va a cantar en Almería y la Plaza de Toro el 18 de julio. También estará en Marbella el 22, el 24 en Chiclana, en Concert Music Festival. Carlos Rivera.

que no son ellos, que sí que son. Son Duki. Por cierto, que Morat están de gira, una gira mundial que les va a traer a Andalucía, pues después del veranito, en octubre, van a tocar por Sevilla. Haciendo ahora con ellos y por delante tenemos mucha música. En este viernes, viviendo el fin de semana contigo, en el verano, en Andalucía. Un montón de historias preciosas como las que nos traen ya artistas, sí, como Pablo Alborán, Antoñito Molina, Vanessa Martín y muchos más. ¿Se queda? Muchas gracias, porque esto sin ti es un rollo. Gracias por escucharnos. Buenas tardes.

siempre todo muy real, historias que llegan al corazón y todo un recuerdo este caída libre de la malagueña Vanessa Martín. Seguimos por Málaga ya con Pablo Alborán y con una historia de arrepentimiento, de perdón, una historia preciosa que se llama Algo de mí.

0: mucha ilusión y mucha gana en ese primer trabajo en solitario que ha presentado el gaditano Andy. Se llama Solo y en él está Poquito a Poco. Candidato este tema al Top 50. Mañana sabremos si entra.
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0: Aquí está él, el músico sevillano Alejandro Bejarano, con nueva canción que suena así de bonita y con la versión que hemos escuchado también para Canal Fiesta Radio. Eso, Carretera.
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0: Cuenta.
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que está sonando en la radio musical de Andalucía, Alejandro Bejarano con Carretera. ¡Ay, qué bonito! Talento de nuestra tierra que compartimos contigo en la radio musical de Andalucía. 20 minutos y las 2 de la tarde. Un saludo también para ti, que nos sientes muy cerquita en la web canalfiestaradio.es.

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queda poquito para que Aitana regrese de nuevo a Andalucía. Va a cantar en Cádiz el día 12 de este mes y el 18 va a estar en Úbeda, presentando su nuevo trabajo, ese álbum llamado Cuarto Azul. Superestrella. Ya fue número uno, Aitana.

0: arriba verano, sé. Buen fin de Margariza, que lo disfrutes a tope. Estamos en verano, es viernes 3 de julio, las 2 y 3, caminando con canciones. Un no parar, al ataque.
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Qué alegría volver a escuchar a Los Caños, a Kiko Gaviño y compañía, con esta nueva canción 2026. Con todo, vamos con todo. Que pases fin de una de fondo flamenco.

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lo que tú quieras darme. Aliquindoy, Luis Romero. Dámelo. Dámelo. Dame canciones de esas de erizar la piel. Esta lo es Diego Martín, Raquel del Rosario. En 12 minutos nos dan las 3. Escucha.

una que parece como que en verano trasnochamos bastante más, ¿sí? Hay de esas noches de verano que nos llega el amanecer. ¡Qué momento! Temazo que llega ahora de Neil Moliner. Otro más del catalán.

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0: uno de los estilos más genuinos del pop hecho desde Cádiz por Lele y compañía. Vuelven en este 2026 con nueva canción Los Cucas, cosa que nos pone muy alegre. Son las 3:03. A por el viernes, a por el fin de... por el fiesta.
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0: Y este es el número uno de esta semana.
1: A todos los oyentes de Andalucía y sobre todo dar las gracias a ese medio tan especial como es Canal Fiesta. Dar las gracias por apoyar mi música y por apoyar la música de todos los andaluces como la 6. Por apoyar mi single, Peliculón, y esperar con ansia, como sé que estáis esperando, el disco entero, el cual denomino la obra de mis obras. Así que deseando veros y mandaros un fuerte abrazo y un beso muy grande y vernos por los escenarios, por esos caminos, y cantar y sonreír y vivir, que prácticamente hoy en día es urgente. Muchísimas gracias y viva Andalucía.

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0: ¡Uy, uy, uy! ¿Cómo está María Peláez? Ay, que no está católica. No, no me extraña, a veces uno no se siente muy católico. Venga, suavicemos esta música con...
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La Corredera. ¿Cómo te quiero, granuja? Venga, que llega el showman de la música y que no para de hacer cosas realmente impactantes. Eso está muy bien. Aquí

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que hecho desde Andalucía, el sevillano Álvaro de Luna, y llega el sevillano Raúl Priego sonando en nada con estas noches de verano a las 4:03. Viernes.

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echar de nuevo a volar como una bala perdida que cuenta Fran Perea. Una canción de esas de... Sí, sí, sí, de pensar. Es muy bonita. De Marta Santos y Marta Soto y Blas Cantó.

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¡Qué espectacular canción esta de Santana, Becky G! Y llegan ellos, Lérica, Salitre, Piquera. Ahí está integrando nuestra vida durante todo este verano post-COVID.

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Pues claro que sí, Lucho, Lola Índigo, el bachatón de la L. Más talento de Andalucía en este momento con Tatiana de la Luz. Corazón distante.

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0: Yo soy tu capo, baby. ¿A que sí? A que en verano pega un poquito más de lo normal esto rimbo como la bachata. Pero este de Junior y Juan C también te pega fuerte en la mente. Porque aquí me llaman loco.
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0: que me suena, ¿verdad? Javi Crespo y Paula Cubs. Rayito de luz a las 5 y 3 minutos de la tarde de este viernes. Ya están diciendo las autoridades que precaución, que para este fin de semana se esperan por Andalucía mucho tráfico.
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otro de los grandes talentos de esta tierra, de la isla. Cuidado con esta canción y este verano, porque está dando fuerte. Como este No Me Doy Por Vencido de Luis Fonsi, un tipo que maneja perfectamente todos los estilos, incluyendo el pop y el rock.

0: que sí. Esto es pura vida. Pura fiesta. Gonzalo Romera. Pam, pam, pam. ¿Cómo dice Gonzalo?
1: Vivir es una fiesta.
0: Que le está liando, Quevedo, ¿eh? Todo el mundo sorprendido por esta colaboración junto a Elvis Crespo. ¿Y por qué? Porque las leyendas no pueden grabar con gente más joven.
1: Ella

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0: ¿Cómo mola esto? Déjà vu. No vea cómo se le ocurran por las redes sociales. Hola, querido, ¿cómo estáis? Estupendo. Es El Cemento, la canción. Y ayer, antes de ayer, estuvo cantando en Los Ángeles. Ayer estuvo viendo el partido de España en el Mundial, Rosalía.
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2: 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Las armas las tenemos en el corazón, en las palabras, en la ilusión de las ganas.

0: Sí, sí, sí, en nada, 5 minutos son las 6, llega Pi Jiménez con más canciones en este viernes. Ah, por cierto, que mañana sábado voy a estar por aquí a las 10 de la mañana para contarte todo sobre la lista de éxitos de Canal Fiesta en el Cuenta Atrás. Así que, buena tarde, hasta mañana.
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0: Las 6.
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0: que se esté quieto, no hay quien, bueno, no mueva por lo menos los pies con ese tema. Y suéltate el pelo, Antoñito Molina, aunque ahora con estos días de calor, yo casi mejor me cojo una colita, ¿eh?
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Si me lo pides así, ¿cómo decirle que no? Antonio José, la canción de nuestro baile. Las 6:23, feliz viernes, feliz verano, feliz fin de semana también, ¿eh?

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0: Reinas de la Música, y aquí las tenemos juntas, dos talentazos de Andalucía, Ana Mena y Lola Índigo, Patitoa. Y otra colaboración, la de Manuel Muñoz y Gonzalo Alhambra.
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0: Francia, ese recuerdo con Merche, top 50 novedades, de todo un poco.
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0: Por ejemplo, esta semana también te presentamos lo nuevo.

Marta Santos. Pues si te invito a quedarte, bueno, si no es toda la vida conmigo, por lo menos hasta las 10 de la noche, ¿eh? Nos ponemos esta armadura con una sonrisa con ella, con Mesaya, también novedad en Canal Fiesta.

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Prometimos con Alejandro Astola. Y ahora clásico, bueno, cumple 20 años justo este tema que compuso Carlos Tarque de M-Clan. Es como un homenaje a la música. Dice que lo único que queda siempre...

0: Y este es el número uno de esta semana.
1: A todos los oyentes de Andalucía y sobre todo dar las gracias a ese medio tan especial como es Canal Fiesta. Dar las gracias por apoyar mi música y por apoyar la música de todos los andaluces como la 6. Por apoyar mi single, Peliculón, y esperar con ansia, como sé que estáis esperando, el disco entero, el cual denomino la obra de mis obras. Así que deseando veros y mandaros un fuerte abrazo y un beso muy grande y vernos por los escenarios, por esos caminos, y cantar, y sonreír, y vivir, que prácticamente hoy en día es urgente. Muchísimas gracias y viva Andalucía.
2: Dice, ¿cómo quieres que te quiera? Digo yo, ¿cómo quieres que no te queramos? El número uno en Canal Fiesta esta semana, siempre además esas palabras tan bonitas de Selu del Barrio. Pues ya que mañana es sábado, tenemos cuenta atrás. Te recuerdo que en este mes de julio buscaremos el número uno cada semana con Manuel Triviño. ¿Repetirá la próxima semana El Barrio con Peliculón? Pues ya sabes, mañana pendientes de Canal Fiesta, de 10 a 2 y del Cuenta Atrás. Y las 7 y 7 de este viernes, fíjate cómo va la semana, poquito a poco, ¿no?

0: Contigo siempre vuelvo a perder más de lo que aposté. Aitana y Morat también fueron número uno. Y Vivir así es morir de amor. Ese clásico de Camilo VI que lo ha abordado desde luego nuestro David Bisbal con esta versión que le ha hecho.
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verdad, pues no debe tener fecha de caducidad, como dice Melendi. Y el mundo, ¿cómo está el mundo? El mundo dando vuelta. Nos vamos a marear. ¿Cómo está el mundo? Este es un clásico que han versionado muchos artistas y también en su momento lo hicieron Efecto Mariposa.

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Es un tema muy, pero que muy de verano, ¿eh? Ese clásico de Paulina. Baila, baila, Casanova. Todo un número uno que recordamos.

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Puerto Rico choca, choca con Chayanne. Y ahora México, y además dos mexicanos de lujo que se unieron para compartir juntos sin despedida. Ya sabes de quién hablo, ¿no? Carlos Rivera y Alejandro Fernández.

baila, baila morena, Sergio Dalma. Y vamos a bailar este mes de julio también con Sergio Dalma en Andalucía, porque está de gira. El 12 será en Úbeda, estuviendo por aquí, el 18 estará en Jerez de la Frontera. Y los conciertos de Andalucía los tienes en canalfiestaradio.es, en la agenda de conciertos. Las 8:04 de este viernes. Buen fin de semana.

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Manolo García, mira, para que no te duermas, conéctate con Canal Fiesta Radio. 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Hoy están

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hoy no, mañana no sé, pero hoy no, no estoy católica. Gente de zona, esta mañana de concierto en Granada, aquí con Juan Magán.

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ver si lo que pasa es la ola de calor, que vaya, vaya días que llevamos. Y también la semana que viene, las 8:36 de este viernes. Gracias por llevarme en el coche.

0: es mi fiesta, el arrebato.
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0: Y otro rescate que también te hacemos en esta tarde con Edurne y aquellos amores que se quedaron dormidos.

0: Anoja.
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Y más temas nuevos que ahora te presentamos es el caso de esta artista que llega desde Granada, se llama Dena, y este es su punto así más romántico, Ya no sé cómo latir.

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claro lo que él se llevaría. Pero claro, tengo claro yo. Él se llevaría el piano seguro, ¿no? Pablo López, que en un ratico está pues ya de gira, de concierto, precisamente en su pueblo, en Fuengirola. Así que en un ratito, Pablo López, concierto en Fuengirola. Y ahora damos vuelta.

novedades esta semana también que puedes escuchar aquí en Canal Fiesta es lo nuevo de ellos, de Salitre, con el venezolano Jorge Luis Chacín. ¿Sabes cómo suena? ¿Quieres escuchar?

Lo mismo recupera el puesto. Mañana, ya sabes, tenemos cuenta atrás en este mes de julio en esa búsqueda del número uno con Manuel Triviño. Y esta semana también en las novedades, lo nuevo de Mesalla, Armadura.

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que me dure más de un día. Jo, eso sí que es suerte, ¿eh? Vaya. Las 9 y 37. Gracias por llevarme en el coche. Si vas de viaje, cuidadito, siempre mucha precaución, ¿eh?

0: Me voy de fin de semana, ¿eh? Era Pedro Capó, va a sonar ahora Sebastián Yatra, Decay, Leire Martínez. Novedades como la nueva de los Cucas que han vuelto. Mucha música para ti aquí en Canal Fiesta. El lunes vuelvo a las 6 de la tarde. Que pases un buen fin de... ¡Hasta luego!
1: ¡Hasta luego! ¡Hasta luego! ¡Hasta luego!

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